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1: Son las 21 horas, 3 minutos.
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1: Son las 21 horas, 31 minutos.
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1: Son las 10 de la noche, 2 minutos.
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1: Son las 10 de la noche, 32 minutos.
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1: Son las 23 horas.
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1: Son las 11 de la noche, 29 minutos.
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1: Son las 0 horas, 1 minuto.
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1: Son las 0 horas, 29 minutos.
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1: Es la 1 de la madrugada.
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1: Es la 1:00 a.m, 30 minutos.
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1: Son las 2 de la madrugada.
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1: Son las 2 de la madrugada, 31 minutos.
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1: Son las 2 de la madrugada, 59 minutos.
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1: Son las 3 de la madrugada, 29 minutos.
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1: Son las 4 de la madrugada.
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1: Son las 4 de la madrugada, 31 minutos.
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1: Son las 5 de la madrugada, un minuto.
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1: Son las 5 de la madrugada, 29 minutos.
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1: Son las 5 de la madrugada, 59 minutos.
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1: Son las 6 de la mañana, 30 minutos.
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1: Son las 7 de la mañana.
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1: Son las 7 de la mañana, 28 minutos.
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0: 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En Radio Isla, te indicamos la hora.
1: Son las 7 de la mañana, 29 minutos.
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1: Son las 7 de la mañana, 59 minutos.
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1: Son las 7 de la mañana, 59 minutos.
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1: Esta canción va dedicada para toda la gente linda que gusta de nuestro estilo.

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1: Son las 8 de la mañana, 29 minutos.
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1: Son las 8 de la mañana, 58 minutos.
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1: Son las 9 de la mañana, 6 minutos.
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4: Buenos días, bienvenidas y bienvenidos. Ya estamos iniciando esta nueva jornada, esta nueva cita matinal denominada y llamada ¿Cómo va la mañana? Acá en el 106.3 FM Radio Isla, la radio útil y necesaria. Martes 22 de septiembre, presente año 2026. Queremos comenzar a saludar a nuestras auditoras y auditores que gentilmente nos acompañan fielmente en estas tres horas de inicio de esta mañana. ¿Quién está en los controles, comandos técnicos, producción general del programa? El gurú sensei maestro de las perillas y de las teclas, Claudio Peter Reyes, que por supuesto está desde muy temprano acá produciendo lo que será la programación para hoy. Así que los saludamos cordialmente, al igual que la temperatura del momento para hoy, 14 ricos, agradables, 14 grados es lo que tenemos en esta hora de la mañana cuando ya son las 9:07 y se espera una máxima de 22 grados para hoy en este día martes. Recuerde que hoy cuando el reloj indique las 21:05, cuando el reloj indique 21:05, entra la linda y hermosa primavera a todos los corazones, se van los problemas, comenzamos a sentir la buena energía positiva de la primavera, comienzan a florecer los arbolitos y también comienzan a florecer las alergias, pero de todo buena onda y energía positiva para todos los que amamos esta estación del año. No olvide, hoy a las 21:05 llega la primavera a todo nuestro hemisferio sur. 9:08, así arrancamos con esta energía positiva en ¿Cómo va la mañana?

Ya son las 9 de la mañana con 13 minutos, 9 de la mañana con 13 minutos, y es la hora indicada de comenzar a saludar a quien hoy está de onomástico o está celebrando el cumpleaños. Si lo quiere hacer, disque el más 569-44-22-6906, más 569-44-22-6906. Esta es la línea directa que tenemos en el WhatsApp de nuestra Radio Isla y, por supuesto, también de su programa Cómo Va la Mañana. Hoy saludamos a su majestad Mauricio. Sí, digo su majestad porque hay varios personajes que llevan este nombre, y a mí, a quien recién se me viene a la cabeza de toda una generación, es el gran Mauricio Redolés, a quien mando un saludo muy afectuoso a todos los que lleven este nombre. Mauricio, ¿quieres saludar a tu Mauricio? Hazlo entonces junto a nosotros. También saludamos al más irreverente de los cantantes, que es auspiciado por No Mate la Música, el gran antitalento musical, Mauricio Pinilla, a quien hoy día le hemos estado dando también este homenaje durante toda esta mañana, y también a uno de los grandes futbolistas que no sabemos hoy día en qué equipo irá a jugar. Lo más probable que va a estar nuevamente vistiendo la camiseta alba, porque a ese nivel que está jugando no puede estar en otro equipo que el albo. Me refiero a Mauricio Guaso Isla, uy, uy, para estos cuatro puntos buenos. Así que para todos los Mauricio, y si se me está escapando alguno, por supuesto, a Mauricio Bustamante, Mauricio Correa, a Mauricio Otárola, en realidad Mauricio combina con todos los apellidos. Así que para todos los Mauricio, vaya este saludo cordial, le dedicamos este programa. La música ya comienza a girar acá en tu Radio Isla.

0: Bueno, se fueron las fiestas patrias y ahora llegaron los compromisos que yo les digo que no se pueden evadir, no los puede pimponear, no los puede botear, porque hasta el último día de septiembre usted tiene plazo para pagar el permiso de circulación de vehículos de carga. Le refresco la memoria, amiga, amigo. ¿Se acuerda que yo le dije, guarden un poquito de lucas? Porque para los propietarios de vehículos de tonelaje, tales como los camiones y remolque, bueno, y otros de estas características, deben tener esta noticia a mano. Este mes de septiembre vence el plazo para pagar el permiso de circulación de este presente año 2026 en nuestra comuna de Isla de Maipo. Usted, si se cree caroca y tiene dos, tres camiones, así como un querido amigo que estoy viendo en esta hora de la puerta, en la puerta de la radio, un hombre poderoso que tiene hartos camiones, ¿ah? Pero son de más botch, de estos chiquititos nomás, así que, pero tiene que también considerar que tiene que pagar. Los contribuyentes pueden cumplir con este trámite de manera presencial en la dirección de tránsito del municipio, que está ubicada la municipalidad en Alcalde López número 9, en horario de lunes a viernes, entre las 8 de la mañana y las 13:45 horas. Sin embargo, el pago también lo puede realizar online, para los más tecnológicos, desde el portal municipal www.isladelmaipo.cl. Así que recuerde, permiso de circulación para el presente año en curso, pago de vehículos de carga, camiones, remolque y otros, pago presencial, desde las 8 de la mañana y hasta las 13:45 horas, en la Municipalidad de Isla de Maipo, o bien lo puede hacer en el portal www.isladelmaipo.cl durante las 24 horas del día. Hasta el último día de septiembre rige este plazo último para cancelar este permiso de circulación. 9 de la mañana con 21 minutos. Seguimos avanzando, revisando las noticias acá en ¿Cómo va la mañana?
1: Son las 9 de la mañana, 22 minutos.

Antes de seguir avanzando con las noticias comunales, ayer me sorprendió gratamente una cantidad de jóvenes que llevaban en sus manos flores amarillas. Yo decía, ¿se habrán puesto de acuerdo? ¿Qué será un ritual? ¿Por qué solo esperan el 21 de septiembre los machos alfa, los galanes, para regalar flores amarillas? Bueno, y hay algunas amigas que colocaron en sus redes sociales los perfiles: seguiré esperando que mi pareja se avispe literalmente como una abeja y pueda regalarme nada menos que flores amarillas. Bueno, sí, la idea es que cuando se coloca una moda a nivel nacional, se coloca la moda. Claro, una pista de las redes sociales jugaron un papel bastante fundamental. Pero quiero saber, ¿de dónde salió esta famosa costumbre de regalar flores amarillas el 21 de septiembre? 13 conocedores del tema cuentan cómo comenzó esta monería y ahora ya se instaló como un fenómeno. Ahora, Dios me libre si no llegaste con flores amarillas ayer. Por eso que yo llamé ayer a un amigo, que no quiero dar el nombre, Rodrigo Apache Pelón, que lo hicieron dormir en el sillón por haber pecado y osado de no haber llevado flores amarillas. Ella sabía, y lo sabía muy bien, algún día pasaría esto. Hoy día los amigos que venden flores estaban re contentos hoy día martes porque vendieron todas las flores amarillas. Esto comenzó un día 21 de septiembre, que explica por qué este día lunes, ayer, ciertos jóvenes regalaron un ramo de flores amarillas a sus parejas. ¿Qué simboliza regalar, Peter, estas flores? Es el color del sol. Representa el renacer, empezar algo nuevo en el amor, que ocupa más que el rojo. ¿Qué implica también y simboliza la pasión? Una flor amarilla equivale a decir, ay, te quiero y también te quiero mandar buenas energías. Esto es lo que nació de un joven que se le ocurrió mandar flor amarilla. Y ahora nosotros, como somos todos unos primates, vale decir, con todo el buen sentido de la palabra, las monerías se empiezan a copiar. Así que Dios me libre. Si tú, amigo lindo, anoche no pudiste llegar a tu casa, aún es tiempo que puedas comprarte una flor amarilla y reivindicarte. Para que no pases esta segunda noche durmiendo en el sillón. Ahí está el origen, po, de las flores amarillas del 21 de septiembre. ¿Qué me dices? Vamos a la música. Oye, ¿dónde voy a las flores? A ver si compro. Volvemos.

Qué linda canción. ¿Quién la canta, Peter? Para poder tenerla en mi playlist. Floreciente. Ya, la voy a colocar aquí en mi playlist para yo andar todo el día de día en el azulito escuchando las flores amarillas. Recuerde que tenemos nuestro WhatsApp habilitado al más 569-4422-6906. Se lo dicto un poquito más lento. Más 569-4422-6906. Llame ya. Una operadora le está esperando. O bien puede llamar al Red Fija al 442-86-6643. Línea análoga, que por supuesto, como todo pasado, tiempo pasado fue mejor. 442-86-6643, el teléfono de Disco. Es el mismo teléfono. Llega la primavera y en lo personal todos los problemas que yo pueda tener al bolsillo, para echar nomás para la espalda, porque la primavera trae buena onda y además hay que mover el cuerpo. Hay que mover el cuerpo para estar con energía positiva. Mujeres, como dijo el gran profeta Ricardo Arjona, mujeres, es el momento de moverse, disfrutar y pasarlo bien. Te invitamos a ser parte de nuestro taller de baile entretenido, un espacio pensado para todas las mujeres. Un, dos, tres, arriba es. Todas las mujeres que quieran disfrutar de la música, mantenerse como son ellas, pues son todas bonitas las chiquillas, mantenerse activas y también compartir junto a otras vecinas de nuestra comunidad. Pásenlo bien, chiquillas, pídenle permiso. ¿A quién? Al cuerpo, porque ustedes solamente tienen que pedirle permiso al cuerpo para moverse, nadie más, nadie es propiedad privada, nadie tiene que decir, ay viejo, yo estoy aleonando a las chiquillas, ay viejo, puedo ir a hacer ejercicio. No, ustedes pescan sus, ¿cómo se llaman? ¿Patas esto, no? Estas calzas, ahí se llama. Estas calzas se las colocan nomás y parten a Villa Aires del Maipo. Y si su marido le dice algo, póngale más, dígale, Jaime Zamorano de la radio, no aleonó. Así que yo estoy a favor de las mujeres empoderadas. Villa Aires del Maipo. La sede está con la numeración 0380. Todas las edades, aquí no vengan ustedes a decir, ay, es que yo tengo un poquito más de y tantos. No, acá todas las edades participan en Villa Aires del Maipo, en la sede que está con la numeración 0380. Usted dirá, ¿y cuándo son los días? Le digo, mira, los lunes, los miércoles y los viernes, desde las 8 de la noche hasta las 21 horas, desde las 20 a las 21 horas, con la instructora, nuestra querida amiga personal, Marcelita Erazo, que ella tiene un talento espectacular, así que Marcela Erazo espera a todas mis chiquillas de Isla de Maipo lunes, miércoles y viernes desde las 20 a las 21 horas en Villa Aires del Maipo. Regálese una horita para usted, active su cuerpo, libere el estrés, llene también su semana de energía y de alegría, de energía y alegría. Ahora, ¿quién se lo agradece? Su familia, porque usted va a llegar más cocoroca, va a llegar más contenta, va a llegar más feliz y va a llegar con muchas ganas de pasarlo bien. Te esperamos entonces, ven a bailar, compartir y disfrutar junto a nosotras. ¿Y nosotros qué vamos a hacer nosotros, Peter? ¿Quedarnos en la casa comiendo nomás, tomando una cervecita? Qué buen panorama en todo caso, ¿eh? 9 de la mañana con 36 minutos, seguimos.

Me cuelgo de esta canción, ¿eh? Me gustó. Si usted tiene alguna prima, ¿cómo se llame? Prima Juana, María, Antonieta, de las Nieves, las Chilindrinas. Cual prima tenga, dígale que tiene aquí una buena forma de ser enamorada por mi persona. ¿Le mando mi WhatsApp? Se lo mando. El más 569... Marque nomás y yo estoy esperando aquí a la prima. Primavera, prima Juana, prima Antonia, la prima que tenga. La recibimos con todo el cariño en esta primavera que hoy día comienza. Hoy día ando con la energía súper arriba, arriba, arriba, porque claro, de puro saber que llega la primavera, hoy día le ponemos sabor y talento a la vida. Te invitamos a participar del grupo de apoyo de lactancia materna en Isla de Maipo. Sí, precisamente ese es el sonido que se escucha durante hoy y durante estos 3 meses, 4, 5, 6, hasta que llegue el verano. Un espacio de encuentro, acompañamiento y apoyo para compartir experiencias, resolver dudas y fortalecer el proceso de lactancia materna junto a otras madres de nuestra comunidad. Esta invitación es para mañana miércoles 23 de septiembre. Mañana miércoles 23 de septiembre, desde las 14 horas en la sede social Villa El Gomero en Las Tórtolas. No se echó a volar usted, ¿ah? No, Las Tórtolas es el 176 en el sector de la Islita, la sede Villa El Gomero. La jornada será facilitada por la profesional María José Vargas. Es una invitación a participar y conectar también y a construir redes de apoyo en torno a la lactancia materna. Las inscripciones están a través de un código QR disponible en todas las aplicaciones de la Dideco, de la Municipalidad de Isla Maipo. Ahí entonces usted puede escanear ese famoso y siempre bien ponderado código QR para que pueda ver si hay algunos cupos para mañana miércoles. Recuerde, 23 de septiembre a las 14 horas 2 de la tarde te invitamos a participar de este grupo de apoyo a la lactancia materna. Las Tórtolas, 176 La Islita, sede social Villa El Gomero. Un dato bien importante para nuestras vecinas de Isla de Maipo. 9:41, la música arriba, arriba el ánimo en esta mañana de día martes.

Así le dicen a un amigo y ojalá yo algún día llegue a ser la máquina. Me gustaría ser la mitadita nomás de él. Bueno, atención, quiero contarles que tenemos noticia también sobre lo siguiente que comienzo a desglosar. ¿Dónde la tengo? Ah, aquí tengo la noticia. Hay un concurso público para cargo de apoyo familiar integral. Si tu amiga, tu amigo estás desempleado en este momento, hay un programa familiar, seguridades y oportunidades en Isla de Maipo. Se abren las vacantes para profesionales del área de las ciencias sociales, el área de las ciencias sociales, con interés en el trabajo con personas en situación de vulnerabilidad. Los interesados y las interesadas pueden entregar currículum vitae y antecedentes personales en Casona Aliste presencialmente, que está ubicada en Avenida Santa Elises 761. O bien puedes agilizar este trámite mandando un correo a mescudero@islademaipu.cl. Los y las interesadas pueden enviar currículum con antecedentes personales vía correo a mescudero@islademaipu.cl o bien pueden mandar también el correo a fgonzales@islademaipu.cl. Para quienes son tecnológicos, como siempre digo yo, pueden descargar las bases en www.islademaipu.cl y el plazo de postulación es solo hasta mañana miércoles 23 del presente. Usted dirá, ¿y qué documento necesito presentar? Currículum vitae, copia de carnet de identidad, fotocopia simple de título profesional o técnico, fotocopia simple de certificado de perfeccionamiento, postítulo, diplomado y si tiene algún magíster, certificado de antecedentes con documentación original con una vigencia no más de 90 días desde que usted lo pidió y un certificado de evaluación de desempeño para quienes ya se hayan desempeñado como apoyo familiar en estos últimos 2 años. La falta de currículum, cédula de identidad o título dejará al postulante inmediatamente fuera de carrera. Se buscan profesionales preferentemente del área de las ciencias sociales con interés en el trabajo con familias en situación de vulnerabilidad. Así que reiteramos entonces, si quieres trabajar en el municipio de Isla Maipo, está a tu disposición. Postulación solo hasta mañana 23 del presente 2026. Como siempre digo yo en el remate, no diga que no le avisamos. 9:47. Seguimos avanzando. Caña Brava, si no me equivoco. ¿Sí? La máquina. La máquina asesina. Vamos a la música, volvemos.

Estamos rescatando noticias que son importantes para nuestras vecinas y es el caso de lo siguiente. Taller de activación física. Le hago la invitación para que tengamos el jueves, este jueves 24 de septiembre, una buena noticia e información. Taller de actividad física, elongación y ejercicios en silla. Así se llama entonces este taller de activación física, elongación y ejercicios en silla. Jueves 24 de septiembre desde las 10 de la mañana. Una instancia entretenida, accesible y de mucho beneficio para promover la actividad física y bienestar en las mujeres con la profesora Renata Tapia. En Isla Mujer, Casa Isla Mujer de Balmaceda 3285 en el sector de La Islita. Un buen panorama entonces para que comience la mañana del jueves a eso de las 10 horas con buena elongación en ejercicios en silla. Taller Actividad Física, estamos esta primera hora recorriendo todas las noticias principales para nuestras vecinas y vecinos de nuestra comuna. Hay un teléfono de inscripción que es el 22-87-69-274 y también combinación 73. El 22-87-69-274 y el 22-87-69-273. Así que mi querida amiga Renata Tapia estará a cargo, ¿verdad?, de este taller de Isla Mujer, Balmaceda 3285, en el sector de La Islita. No olvide, anótelo, agéndelo, jueves 24 a las 10 de la mañana.

Ahí van vos, varios cabalgando en el caballito de palo. Ya son las 9:57, dejamos atrás entonces esta primera hora de programa. ¡Azúcar! Para decirle que ya vamos a comenzar en los próximos minutos a echarle pelo a la sopa con todas las noticias farándula nacional. Oye, hay hartas noticias de chilenos por el mundo que andan haciendo algunas cosas que no son debidas. Como diría el tío Emilio, malulines, malulines, estos compatriotas que tienen un poquito de mal hábito y esto y vamos a ir desglosando en los próximos minutos. Así que nosotros queremos entrar de lleno con el cambio de música para decirles que estamos con la mejor onda positiva. En el WhatsApp, más 569-44-22-6906, más 569-44-22-6906. Vamos a la música y comenzamos a desglosar noticias del mundo.

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1: Son las 10 de la mañana.
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Ya. Le pararon los carros en seco. Basta de normalizar el odio. Tal cual. Y me encanta esa parada de carro que le pegaron. La noche responde a Leo Rey. Recordemos que ayer sacamos a colación estos insultos que le hizo Leo Rey a sus ex amigos y compañeros de la banda. La noche. Basta de normalizar el odio. Y combos iban y combos venían. ¿Hasta cuándo? ¿Hasta cuándo la mala onda y la mala energía? En medio de su presentación de la Gran Fonda de Chile, recordemos que Leo Rey protagonizó un polémico momento con sus ex compañeros de la noche. Le dijo Alexítico. Perfecto. La frase activó las diferentes ondas que por supuesto no debieran existir entre ninguna persona. Leo Rey mantiene hace ya años con Alex Morales, conocido como Alexítico, conflictos que se están arrastrando desde la etapa en que ambos fueron parte de La Noche y que han involucrado temas económicos, administrativos y también personales. Tras lo ocurrido, la agrupación emitió un comunicado donde marcó distancia del cantante y ha cuestionado que este tipo de situaciones también se puedan transformar en parte de un espectáculo. Queremos ser muy claros, no somos partidarios de amplificar el odio, mucho menos cuando este se esté utilizando como parte de un show, de una exposición mediática. La verdad que yo acuso recibo, ya basta de normalizar el odio. Finalmente la banda recalcó que busca ser más reconocida por su música y no por las polémicas. No toda burla deja de ser violencia, porque que te digan frente a las cámaras, nosotros no elegimos ser parte de eso. Más encima un garabato que por supuesto lo lleva como parte de la dinámica, pero la verdad de las cosas que ya hay que dejar de normalizar que el odio, la mala onda entre los mismos artistas y entre las mismas personas que están ahí durante mucho tiempo fueron parte de esta agrupación, sin duda la gente no merece tampoco, ¿verdad?, enterarse mayormente de qué es lo que está pasando en la interna. Solo nosotros como visitantes de algún show, lo único que queremos es ir a escuchar la música. No tenemos por qué también escuchar estos epítetos de tanta odiosidad. La noche respondió a Leo Rey y ojalá que esto quede ahí y que por supuesto nosotros sigamos disfrutando de la buena música. Le echamos un poquito de pelo a la sopa con todas las noticias farándulas nacionales e internacionales acá cuando ya son las 10 de la mañana con 6 minutos.

Una noticia que enluta a Televisión Nacional de Chile y especialmente a nosotros los que nos criamos siendo niños con el profesor Sergio Valero. ¿Cómo no olvidar cuando había una tele de calidad, una televisión hecha con sentimiento y con un formato de enseñar? Muere Sergio Valero, emblemático profesor de danza y recordado jurado de El Baile en TVN. Claro, yo recuerdo que a eso del mediodía en el Festival de la Una, Enrique Moluenda, mi mentor, mi alter ego, tenía un espacio que decía Aprendiendo a bailar con Sergio Valero. Hoy, amiga cámara, sígueme, camarita amiga, vamos a bailar cumbia colombiana. Y el profe Valero daba los pasos. Luego, a la semana, y ahora seguimos con el próximo baile, tango argentino, nos trae el profesor Sergio Valero. Y muchas personas luego iban a los talleres que hacía e impartía el profesor Valero. La noche de ayer lunes, la escuela de baile Estudio Valero informó la muerte, lamentablemente, de su emblemático director, reconocido profesor de danza y también recordado por su época como jurado de un programa de talento en TVN. Con profundo dolor y tristeza, comunicamos el sensible fallecimiento de nuestro querido y destacado director, don Sergio Valero. Muchos cariños. Recibió de todos los alumnos y también de la gente que quedó en la retina como un gran profesor de baile de la generación Moza y que hoy día lamentablemente ha partido de este plano terrenal. También fue parte de espacios televisivos como Tugar, Tugar, Salir a Bailar y el conocido programa emblemático Sábado Gigante y más el Festival de la Una que sacaba yo a colación hace unos minutos atrás. Así que lamentable, las personas de antaño, con un cierto cariño inmenso por toda la humanidad, hoy día ha partido. Así que para todos los bailarines, yo creo que sería bueno recorrer la historia del gran Sergio Valero que hoy día ya nos dejó. 10 de la mañana con 11 minutos, de todo un poco en el picoteo de noticias, en cómo va la mañana en el 106.3 FM. Recuerde que nuestro WhatsApp está a su disposición. Más 569-4422-6906. 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

Quiero contarles que tenemos una muy buena noticia que compartir a nivel nacional para los amantes del café. Si usted es amante de este lindo momento de tomarse un café, algunos que se fuman un cigarrito, todos dicen, no, un café con cigarro es la combinación perfecta. Bueno, les tengo una muy buena noticia que quiero compartir con todos nuestros coterráneos, porque Chile superó a Colombia. Lo leo y no lo creo. Sí, lo leo y no lo creo. Porque Colombia, se dice por años y por tradición, que tiene los mejores café de Sudamérica. Pero esto cambió porque Chile le dio una bofetada a la cafetería colombiana. Chile fue elegida como la mejor top de Sudamérica. Así que le damos un aplauso cordial a todos los cafeteros y a todos los amantes de este placer. La cafetería chilena Eco Mapu Coffee es de Villarrica, de la Araucanía, y se coronó como la mejor del continente en el ranking de South American 100 Best Coffee Shop 2026. La cafetería chilena Eco Mapu Coffee, ubicada en Villarrica, región de la Araucanía, quedó como la mejor del continente en este importante ranking. Recordemos que esta es la primera vez que un local chileno lidera la lista, superando incluso a exponentes del café de la región, como son Colombia, Brasil y Perú. Ellos tienen la supremacía. Recordemos que los colombianos son, pero a nivel internacional, conocidísimos como los amos y señores. Pero Chile, como dicen, por detrás pica el indio. Literalmente, ahora, de acuerdo a un comunicado de la cafetería reconocida, este galardón es el resultado de un año de evaluación donde más de 300 jueces, ponga atención, no fueron ni dos ni tres, esto no está arreglado más que Gallo Quasimodo, esto es totalmente de real. Más de 300 jueces expertos visitaron 4.200 locales en todo el continente, y esto fue a un equivalente al 70% del puntaje. El resto fue por voto del público, un 30%. Pero lo mejor entonces, que más de 300 jueces deliberaron con un 70% de que Chile, el mejor país de Chile, fue elegido como el top de Sudamérica, superando a Colombia. Así que para que ya se dejen nuestros amigos chilenos de pegarse la quebrada. ¿Te va a tomar un café? Ay, sí, me va a tomar un Juan Valdés. Lo que pasa es que ese viene de Colombia. Así que para todos los amantes del café, consuman café chileno, cabrón. Y no se peguen la quebrada ahí. No, es que voy a ir al Starbucks a tomarme un café importado de Colombia. Aquí es una bofetada para todos estos que, ay, no, tiene que ser un café colombiano porque es el único café. No, Chile hoy día es el número top. Que superó a estos colombianos. ¡Viva Chile! Me siento más chileno que nunca. 10:18. Llega la música a cargo del gurú en las perillas.

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2: Este domingo 27 de septiembre se vivirá la celebración católica más masiva de la región metropolitana, la fiesta de la Virgen de la Merced de Isla de Maipo. En su 127º aniversario, el encuentro contará con variadas actividades previas y muy tradicionales durante este fin de semana. Por ejemplo, este sábado 26, el párroco César Campos enumeró las ceremonias más intensas, como el rezo del Santo Rosario y Misa de las Mujeres a las 5:30 de la madrugada. Por la tarde del mismo día sábado, la procesión de los niños y por la noche la misa de los varones a las 23 horas. Ya el domingo muy temprano se realizará el canto a lo divino y rezo del rosario a las 5:30 de la mañana y misas que van a ir consecutivamente realizándose desde las 6 de la madrugada. Ya a las 10:30 de la mañana el obispo Cristian Contreras oficiará la misa solemne frente al santuario parroquial para dar paso a los grupos danzantes, desfile de guasos a caballo y procesión con la imagen de la Virgen en andas por el centro de nuestra comuna.
3: Invitada a todos los vecinos y vecinas, este fin de semana celebramos nuevamente nuestra Madre de la Merced, en los días más importantes, más intensos, digámoslo, el día sábado ya de muy temprano, 5:30 de la mañana, con el Rosario de Mujeres, seguido con la misa. El día mismo sábado, por la tarde, tenemos la procesión de los niños y ya en la noche de la de varones a las 11. Y de ahí seguimos de largo hasta la Santa Misa, se queda los cantores de los divinos y luego ya el día domingo empezamos con el rosario a las 5:30 de la mañana y las misas a las 6, 7, 8, 9. La misa solemne, digamos, a las 10:30 con don Cristian Contera, nuestro obispo. Por la tarde también, después de la procesión, a las 7 aproximadamente, si alguno se quedó sin misa, también tener la posibilidad de celebrar la misa juntos. Y el día domingo, bueno, invitar a que sigan nuestras redes sociales, que ya después de la misa solemne tenemos el homenaje a los bailes, un cuecazo, el homenaje a los guasos y la procesión alrededor de las 4 de la tarde. Es un día muy festivo, de mucha alegría para volver a renovar la fe en Jesús por medio de nuestra Madre, la Virgen de la Merced. Un abrazo grande a todos, Dios los bendiga y nos vemos este fin de semana en la isla de Maipo.
2: Y hoy martes 22 de septiembre se va a desarrollar una nueva jornada de participación ciudadana en el contexto del taller de apresto y diálogo ciudadano sobre el proyecto Modificación Plantel Porcino Las Pircas. La actividad se va a realizar desde las 18:30 horas en la sede social de Villa Vida Nueva, ubicada en calle Julieta Campuzano 0802 en el sector de La Islita. Esta instancia es muy importante porque permitirá a usted y a toda la comunidad del sector conocer los alcances de este proyecto y realizar todas las consultas y observaciones respecto al proyecto de modificación de este plantel porcino Las Pircas que se encuentra en el sector de La Islita, que ha generado también algunos inconvenientes por motivo de los malos olores. Este es un requisito solicitado por el Servicio de Evaluación Ambiental y en el que se involucra también nuestro municipio para apoyar todo este proceso.

0: Y recordamos que el Grupo de Apoyo a la Lactancia Materna, que está ya creado en nuestra comuna, invita a su espacio de encuentro programado para el día de mañana, miércoles 23 de septiembre, en el sector de La Islita. Una invitación abierta para las mamás y las familias desde las 14 horas en la sede social de Villa El Gomero, en el calle Las Tórtolas, 176 La Islita. La instancia tiene como propósito compartir experiencias, resolver inquietudes y dudas y encontrar acompañamiento en torno a esta importante etapa de la lactancia materna. Es un encuentro que será moderado por la consejera en esta práctica, María José Vargas. Así que la invitación para mañana 23 de septiembre, día miércoles, a las 14 horas, desde las 12 en adelante, en la sede social de Villa El Gomero, va a estar ahí presente el Grupo de Apoyo a la Lactancia Materna. Y esto fue Noticias Isla de Maipo a la hora.
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Bueno, y ayer ya comienza el agua a transparentarse luego de toda la semana que le dimos como bombo en fiesta al gran periodista Fernando Solabarrieta. Bueno, ya salió a la luz pública por su propia voz lo que pasó hace una semana atrás. Y precisamente Fernando Solabarrieta reaparece en el programa político más importante de nuestro país, Sin Filtro, y se disculpó por el lapsus en pantalla. Ese día no estaba bien. Y aquí es lo que a mí me llama mucho la atención, que salieron varios amigos, y claramente yo valoro eso, la amistad, a prestarle ropa a Fernando Solabarrieta, que estaba con un medicamento, que estaba, ¿verdad?, con la pena de la partida de su amigo periodista. Pero yo, para poder hablar frente a este micrófono, y con todo el respeto y cariño que le tengo a la gente, y más que todo hay que ser fidedigno, Fernando Solabarrieta deja 100% entrever que no estaba con pastillas. Lo dice en una declaración diciendo que él volvió a tener una mala recaída de este problema que lleva durante mucho tiempo, que es la adicción al alcoholismo. Por lo tanto, para todas las personas que dijeron que no, que Fernando estaba con pastillas, él mismo salió a ratificar ayer en el programa Sin Filtro que cometió un error, pero que vuelve nuevamente a ser el conductor de este programa. Admitió que aquel día se vio afectado por una situación con la que había lidiado durante años y que es altamente traicionera. Eso es literalmente lo que dijo Fernando Solabarrieta y nos deja entre líneas que sí, efectivamente, estaba en una situación de intemperancia por la adicción que tiene, lamentablemente. Solamente para salir a recalcar que las mentiras tienen patas cortas. Así que, Fernando Solabarrieta, eres un muy buen profesional, pero yo creo que hay que ponerse rojo una vez y no colorado mil veces. Siempre con la verdad por frente, es lo que me enseñó mi mamita, mi papá, y yo creo que también para muchas personas que quieren tapar, como dicen este dicho bien popular, el sol con un dedo. Vamos a la música, 10:37. Seguimos avanzando en la revisión de las noticias de todo un poco acá en tu Radio Isla.

¡Ay, vida mía! ¿Cómo dejan mal al país en España, amigo mío? Se lo comenté al principio del programa. Era parte de una banda que transportaba nada menos que 2.100 kilos de cocaína en un yate. Adivinen, una flor para este comentario. Detienen en España a chileno involucrado en una mafia albanesa. Ah, este es de lo bueno. Los albaneses son puro power. En la ciudad de Gerona, ubicada al sur de España, fue detenido un ciudadano chileno acusado de formar parte de una banda de origen albanés dedicada al tráfico de cocaína y también a otras drogas duras en Europa Occidental. El arresto se produjo en alta mar, después de que el buque del servicio de vigilancia aduanera Peret One interceptó a unas 400 millas de la costa de Galicia a un velero de 14 metros de eslora con bandera y placa que transportaba nada menos que 74 paquetes con aproximadamente 2.100 kilos de la blanca, la caspa del diablo, como le llaman. Los agentes españoles arrestaron a los cuatro tripulantes de la embarcación de recreo y se trata de un argentino, ¿viste? Es como el Chile. Es como el chiste. Había un argentino, un colombiano, un uruguayo y un chileno. Este último tenía misión de hacer de notario público y verificar que los montos pagados pudieran coincidir con la cantidad de droga adquirida por la mafia. Además, en tierra firme cayó otro compatriota encargado de seleccionar y proteger a la policía de este velero utilizado para el transporte de la droga. En la mañana de ayer lunes, el yate capturado atracó en el puerto de Vigo, en la costa de España, tras ser remolcado por las autoridades. Y una vez en tierra, los policías le dijeron: vengan para acá, porque un, dos, tres por mí, por todos mis compañeros, se van a la capacha. Así que detienen en España a un producto no tradicional, un compatriota, un chileno que fue sorprendido lamentablemente siendo parte de la mafia albanesa. De todo un poco, nosotros estamos acá para darle las noticias, lo bueno, lo malo y lo feo en este picoteo de informaciones. 10:47, hora de ir a la música y ya continuamos.

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2: Este es un dato bastante freak que tiene que ver con las bibliotecas. Si nos están escuchando en la biblioteca municipal, la biblioteca pública, quiero contarles que hay un dato bien curioso y se lo voy a dar a conocer. Hombre de 84 años encontró un ejemplar en su casa y lo regresó antes de que le cobraran millonaria multa. Porque usted dirá, ¿esto solamente pasa en Chile? No, pasa también en Estados Unidos. Brutal atraso bibliotecario. La revista debía entregarse en una semana y se devolvió 132 años después. No recibió castigo porque hubo una amnistía que hasta el año 2027 podía acogerse a esta ley. Un hombre de 84 años encontró un ejemplar en su casa y lo regresó antes de que le pudieran cobrar esta multa que es bastante millonaria. Porque en Estados Unidos, allá sí que la ley es severa. ¿Ah? No es como acá que podría ser, tal vez, sí, si llegamos a un acuerdo abreviado. No, allá, pam, pam, vino, vino. El caso de John Hanson, 84 años, vecino de Burlington, New Hampshire. Este fue un ciudadano que fue a devolver una revista prestada en una biblioteca que había sido perdida en el año 1894. El bibliotecario de esa época andaba con este ejemplar perdido. Fue entonces anticipado por la sitcom Seinfeld a mediados de los 90. En esta serie, un inspector de la biblioteca de New York, al fiero teniente Burkleman, llegó al departamento a cobrarle el libro. Aló, ¿sabe que tenemos la indagación de que en esta dirección hay un libro que nos pertenece? Y este libro, le quiero contar, que había sido perdido en el año 1971. Entonces, ¿qué hizo este caballero? Lo más probable es que tiene que haber sido de algún antepasado de él que pidió este libro, y luego la segunda o tercera generación logró limpiar la casa y encontró este libro, un manuscrito. Lo de Hanson, sin embargo, fue mucho más extremo, porque el

Y atención, usted que es amante de la lectura y que viene a la biblioteca a buscar un libro y que diga, no, se lo voy a entregar la próxima semana y se lo olvide, se le va quedando, puede pasar lo mismo que este señor que una millonaria multa podría haber pagado si se hubiese seguido haciendo el desentendido. Noticias curiosas que también las conocemos en esta hora de la mañana. Nos separan 5 minutos para las 11 de la mañana en este martes 22 de septiembre.

Chile, país único en el mundo, y eso tengo que decirlo porque ya estamos recién a 22 de septiembre, recién el domingo se terminaron las fiestas patrias y ya los memes y ya están llenando de gratitud. Por ejemplo, el meme que está recién saliendo dice: ojalá que llegue luego el 2030. ¿Sabe por qué? Porque lo voy a contar. En el 2030, las fiestas patrias se vienen con tutti. ¡Güera, güera, güey! Ahora sí que el 2030 vamos a celebrar como Dios manda. Septiembre comienza. Martes 17. Miércoles 18. Jueves 19. Viernes 20. Sábado 21 y domingo 22. Estas sí que son fiestas patrias, Pugancho. Estas sí que son fiestas patrias. Así que atención, todos ya están comentando, publicar y compartiendo esta nueva fecha. Y dice, por favor, que llegue luego el 2030. No estoy tonteando, ¿eh? Aquí ya está el calendario en mano. Martes 17, miércoles 18, jueves 18, viernes 20, sábado 21 y domingo 22. Por lo tanto, a prepararse, mis chiquillos. Estamos recién en el 2026. Nos quedan 4 añitos, ¿verdad? Para celebrar en grande 1, 2, 3, 4, 5, 6 días. O sea que el aguinaldo ahí sí que tiene que ser power. Ahí sí que tiene que ser power. ¿Quién dura 6 días de fiestas patrias? Bueno, solamente los chilenos, porque somos el país mejor de Chile, así como dicen. Así que muy buena noticia, especialmente le voy a mandar un like aquí al que se encargó de hacer este calendario que nos llena de alegría. 2030, fiestas patrias a toda cueca. Vamos a la música, 11 con 3 minutos.

La tecnología juega a favor de nuestro próximo momento de noticia. Belolio cuenta detalles de la novedosa pintura anti-graffiti que protege ahora al general Baquedano en la Plaza Italia. Una cámara térmica vigila ahora, el monumento al héroe nacional. Así que ya se ha montado desde hoy una patrulla permanente para ver que nuestra estatua esté siempre digna y los delincuentes y los grafiteros les llegó al 8, como dijo el Chavo del 8. ¿De qué se trata esta pintura anti-grafitis? Bueno, se trata de una película protectora de sacrificio, así se llama, en términos sencillos. Es una superficie que sufre algún tipo de rayado o vandalismo. La pintura y el pigmento se pueden remover fácilmente con agua caliente sin erosionar ni perjudicar la pintura original, permitiendo entonces aplicar posteriormente una nueva capa protectora en la zona intervenida. A diferencia de otros recubrimientos, este producto es soluble al agua y transpirable, lo que favorece entonces la evaporación de la humedad propia del material e impide el ingreso de agentes externos y dañinos. Así que una noticia a considerar a partir de este momento. Ojalá que cuando tengamos algún partido de la selección chilena, que dudo que ganemos, porque la verdad de las cosas que todavía no hay luces de que la selección nacional pueda tener algún triunfo importante. No hay una nueva generación todavía. Se está buscando esta nueva renovación de jugadores para el próximo Mundial de Fútbol del 2030. ¿Por qué llamó la atención? Claro, porque ahí nosotros los chilenos tenemos la posibilidad de ir a celebrar, ¿verdad?, los triunfos de la selección nacional en Plaza Italia. Por lo tanto, y por lo menos hasta esta fecha, el caballito del general Baquedano debiera estar ahí inmaculado, sin ninguna pintura ni graffiti. Lo importante es que el vandalismo y todos los que destrozan mi país, su país, nuestro país, ya tendrán que buscar una nueva forma, porque al parecer le hemos puesto la solución a los grafiteros que hacen lumpen y daño en toda nuestra nación. 11 de la mañana con 13 minutos. La buena música también nos acompaña en esta su mañana de día.

León Gieco. En una noche de luna, no sé cuándo me di cuenta que ya había pasado los 50 años. Rodrigo Mujica, director de la Sofofa, explica por qué la edad puede ahora convertirse en una barrera para la reinserción laboral. Hay un duro dato, ¿eh?, de los profesionales mayores de 50 años. El tiempo pasa, nos vamos poniendo viejo. Llevan casi 15 meses buscando trabajo los mayores de 50 años y lamentablemente no hay fuente laboral. No han invertido en capacitación, es una reconversión y también una flexibilidad laboral. Aparecen como claves también para poder facilitar el regreso al empleo. Pero la verdad, las cosas que también puede estar influyendo la saturación de algunas carreras profesionales. Muchas universidades que han salido como piedra imparten muchas carreras que después no tienen fuente laboral. Y las cifras muestran que cuando uno ya supera los 50 años, lamentablemente la búsqueda de empleo se alarga mucho más. Hay discriminación incluso por edad. También influye que para una empresa resulte menos atractivo capacitar a alguien mayor. Y los profesionales mayores tienen también además un problema por sus expectativas salariales. Porque claro, una persona que ya tiene experiencia no es lo mismo que un joven que viene recién saliendo de la universidad. ¿Qué se puede hacer entonces para que estas personas puedan volver rápidamente al mercado laboral? ¿Y qué responsabilidad tienen las empresas? Tienen que revisar también permanentemente las políticas de contratación y poner especial atención en estos grupos. Estamos viendo un cambio bastante demográfico que hará que mañana tengamos proporcionalmente más personas mayores dentro de las empresas y es algo que debemos comenzar incluso a darle suma urgencia. Son varios puntos los que está tocando entonces este encargado de dar este lamentable suceso. Gente mayor de 50 años lleva casi 15 meses sin encontrar una fuente laboral. Ahora yo salgo en defensa de los que ya pasamos los 50 años y la verdad, y lo debo hacer así bien macro, que hay jóvenes que quieren todo instantáneo, no quieren cumplir horarios, ellos no quieren asumir de que los días feriados igual hay que trabajar, pero yo trabajo de 9 a 4 de la tarde porque después tengo que ir a jugar a la pelota. Entonces yo creo que también nosotros los que somos de la otra generación tenemos un compromiso mucho más loable por un tema de generación. Acá no estoy descalificando a la nueva generación, a la nueva juventud, pero yo creo que los chiquillos, y yo soy papá, por eso hablo con bastante certeza, mi hijo, y tirándolo un poco a ejemplo, yo creo que mi hijo no ha hecho ni siquiera el 2% de lo que yo hice teniendo 13, 14, 15 años. Teníamos otra generación, teníamos otra responsabilidad. Y hoy día yo llamo a los empresarios, llamo a la gente que tiene que dar trabajo, que entre un adulto y un joven, mínimo tiene que ser, 50 y 50. Y ahí vamos a ver quién rinde más. Si la persona adulta que llega a la hora, que tiene el compromiso de trabajar, o el joven que lamentablemente está con una forma de que quiere todo rápido. No, si yo quiero trabajar solamente en esta época, porque en el verano yo me voy a recorrer, voy a viajar. Oye, pero es que el contrato dice que no tienes vacaciones. Ah, entonces no me sirve esta pega. Yo lo que quiero es quiero trabajar estos meses nomás y después irme de vacaciones. Bueno, eso es lo que está pasando hoy día en nuestro Chile querido. Personas con más de 50 años, lamentablemente, este estudio indica que 15 meses siguen buscando trabajo. Tarea para la casa, hay harto todavía que paño que cortar. 11 de la mañana con 24 minutos, estamos revisando las noticias nacionales, internacionales y todo lo que le interesa a usted, por supuesto, en cómo va la mañana.

Cuando decimos que las chilenas son aperradas y aguerreadas y aguerridas, es la pura verdad. El coraje de Scarlett Cortés, esta chilena, tras enterrarse astilla de 7 centímetros en la espalda, ciclista chilena, siguió compitiendo luego de aparatosa caída en los Juegos Odesur en Argentina. Merece todo nuestro cariño y nuestro respeto esta gran deportista nacional que anda haciendo patria en estos Juegos. La deportista salió segunda de la carrera respectiva y es parte de las pruebas del Ómnium femenino, luego de recibir 3 puntos de sutura, un pedazo de madera de 7 centímetros aproximadamente le fue extraído del costado derecho de su costilla, pero siguió corriendo. Esta es una chilena, por eso yo siempre me saco el sombrero cuando dicen, oye, ustedes los hombres se clavan una astilla y ya, licencia. Y nosotros que tenemos que dar a luz, tenemos que tener a nuestros hijos, algunas sin anestesia. Y yo, la verdad que luego de escuchar esta noticia y ver y leerla, digo, la verdad que la mujer chilena tiene un control del dolor muy poderoso. Una verdadera epopeya personal protagonizó la ciclista chilena Scarlett Cortés, de 27 años, quien sufrió una caída de aparatos mientras competía en el ómnibus femenino en los Juegos Odesur de Santa Fe en Argentina. Cuando buscaba posesionarse ya en la prueba del tiempo contrarreloj, la brasileña Nicole Wendy tocó la rueda de la argentina Juliette Benedetti. Esto provocó una reacción en cadena. Wendy cayó. Detrás de ella también chocaron la chilena Cortés y la colombiana Lina Hernández. La carrera se detuvo automáticamente para atender a las accidentadas y la brasileña en principio parecía la más afectada y luego de recibir asistencia durante varios minutos logró levantarse. Pero ¿qué hizo Scarlett Cortés? Se puso de pie antes que le dieran el alta y siguió compitiendo sacando un segundo lugar. Esto amerita todo el cariño, todo el saludo, todos los bonos, todo el cariño, por supuesto, para esta chilena que fue evaluada por el equipo médico de la clínica de la Universidad de los Andes y luego decidió que podía seguir en competencia. No, esta chilena es de las buenas, no de las buenas con B, sino que de las buenas con W. Así que le mandamos un saludo muy grande a todas las deportistas, especialmente a Scarlett Cortés, que estuvo también participando acá en Isla Maipo, en los Juegos Panamericanos, y ahí sacamos lo mejor de lo nuestro. ¡Viva Chile! Ella se halla ahí. Che, 11:33. Nos vamos a la música. Hasta el mediodía en Cómo va la mañana.

Ya comienza a avanzar el reloj y nos indica que ya son las 11 de la mañana con 37 minutos. Dos horas con 37 minutos le hemos estado acompañando. Y una buena información proactiva, porque Teatro Mil 2027 ya está anunciando sus primeros espectáculos e inicia preventa con un 30% de descuento. Para todos los amantes del buen teatro, recordar que en enero próximo se lleva a cabo el Festival Internacional Teatro a Mil, que ya celebra sus 34 años de vida, del 3 al 24 de enero del próximo año 2027, con más de 90 obras en 16 países. Thomas Ostrebritz, ay, me salió bien fonasa el inglés, ¿eh? Thomas Ostrebritz, Milo Brown, Pascal Rambert, Cecilia Suárez y 31 Minutos aparecen entre los primeros nombres ya confirmados. 31 Minutos. Mi muñeca me habló, me dijo cosas. Claro, ¿por qué razón? Porque usted se sorprende al decirle esta noticia. Pero el espectáculo vuelve a escena después de sus anteriores temporadas y se incorpora así a los primeros títulos anunciados en enero. Estará 31 Minutos, que vuelve con su versión de Romeo y Julieta. La programación suma una producción chilena conocida por el público. 31 Minutos a Pla Pla Plac, así se llama, 31 Minutos a Pla Pla Plac. Regresan con Romeo y Julieta al Teatro CA 660. Esto queda en Las Condes, Pogallo. Sí, allá en Las Condes queda este Teatro CA 660. La propuesta toma el clásico de William Shakespeare y lo transforma a partir del universo de 31 Minutos en esta versión. El elenco intenta salvar a Juan Carlos Bodoque de una deuda impagable mientras construye una adaptación libre, musical e irreverente de la tragedia. Así que, toc, toc, toc, toc, toc, toc, toc. ¡Hola! ¡Vamos al aire! Calcetines con Romo Van y todos estos personajes van a estar en el próximo Festival Teatro a Mil. ¿Cuándo? Enero del 2027. Usted dirá, oye, pero Jaime, estamos recién en septiembre. Pero usted no se da ni cuenta si el tiempo está pasando muy rápido. 11:39. Claro, aquí llega Marco Antonio Solís. Más que amigos. Me gustaría ser más que amigos.

Quiero rematar este programa con una gran noticia, especialmente para las féminas y también para los hombres que aman el sol. Claro, porque les voy a contar que el sol de México regresa a gira año 2027. Luis Miguel anunció nueva gira para el próximo año. Oye, parece que se le acabó la plata, mi compadre, porque se desconocen ya las fechas. Si yo hace rato que debería estar de gira, vos, para recuperar. Atención, se desconocen las fechas, ciudades y países, pero creo que Chile ya se filtró que también va a estar dentro del tour. ¿Cómo no va a estar Peter si cuando se... El último recital que se mandó aquí, en Chile, 10 Movistar Arena. A ver, hagamos un ejercicio. ¿Cuántas personas hace el Movistar Arena? ¿20.000 personas? Ah, verdad que ahora cambió, po. Santander Arena. ¿Cuánto harán? ¿20.000 personas? ¿Más o menos? Pero pongámosle 20.000 piedras así, abuelo pájaro nomás. La entrada más barata, como 50 lucas. Y la más cara, como 400 lucas. Y lleno, 10 conciertos. Llenos. Pero llenísimo, pues no caía en un alfiler. Luis Miguel volverá a los escenarios en el próximo año 2027 como el sol de México. Anda por ahí con Lucho Jara en su autoestima, ¿eh? Bastante bajo. Se llama así, Sol de México, anunciando una nueva gira para el próximo año. Este artista mexicano confirmó la noticia ayer lunes mediante una cuenta de Instagram revelando su gira. Luis Miguel Tour 2027, sin dar mayores detalles, solamente se puso varios colores dentro de su corazón, blanco, azul y rojo. Por lo tanto, se desconocen las fechas, las ciudades, los países, pero será parte de una nueva gira que interpreta el Ahora te puedes marchar. La última gira mundial del músico, recordemos que fue en el año 2024, tras lo cual se tomó un descanso. Oye, se tomó 2025 y parte el 26. Dos añitos de descanso. Bueno, el que puede, puede nomás. Tras lo cual se tomó este descanso y ha tenido pocas apariciones públicas, volviendo ahora a todos los focos en agosto pasado con un comentado comercial para una bebida de fantasía. Luis Miguel Tour 2027. La verdad de las cosas que yo, si tuviera las lucas, lo iría a ver, porque debe ser un show, ¿ah? ¿Eh? Debe ser un show. Oye, yo me imagino Luis Miguel trabajando con Lucho Soto. ¿Cómo sería esa semblanza? Imagínense, Lucho Soto en el sonido y Luis Miguel en el escenario. Me gustaría ver esa imagen. ¡Dame más! ¡Dame más! ¡Dame! ¡Dame más! ¿Ah? ¿Y Lucho de abajo? ¿Es lo que hay? ¿Ahí nomás? ¿Eh? ¿Y qué? ¿Se me molestan? ¡Me voy, po! ¡Me voy! ¿Ah? ¿Tanto me molestan? ¡Me voy! ¿Ah? Ven vos a perillar, po. ¿Ah? Le diría a mi compadre. Ven vos a perillar, a ver si te puedo ir la consola, ¿eh? Sería muy buena esa visión poder tener. Sí, vos, a ver, hazlo vos, po, a ver si. Ya. Claro, soy alumno en práctica. ¿Ah? Trabajaba con esta. Con estos amplificadores PV de tubo. Para un evento que empezaba a las 7 de la tarde, teníamos que prender el PV a las 10 de la mañana para que los tubos se calentaran y tratar de ir a fuerza, porque, oye, pesaban como 60 kilos cada amplificador. Así que, bueno. El sol de América, el sol de México, el sol del mundo regresa y Chile, yo creo que también estará dentro de su planificación. Nos vamos con el sol, 11 de la mañana con 50 minutos. La verdad que yo hoy día, cuando marque las 9 de la noche con 5 minutos, voy a estar pendiente de subir una reel, porque llega la primavera. Nos comenzamos a ir. Muchas gracias a todas nuestras amigas y amigos que nos acompañaron estas 3 horas de día martes, y al gurú, al sensei, al maestro, que ya prepara la planificación para el próximo programa. Soy Jaime Zamorano y con Luis Miguel nos vamos hasta mañana, si Dios quiere, en otro programa Cómo va la mañana. Que tengan una feliz tarde. ¡Chao! ¡Nos vemos! ¡Que les vaya bien!

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1: Son las 12 horas, 6 minutos.
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Muy bien, hola, ¿qué tal? Muy buenas tardes, ya siendo ya las 12:07, nos atrasamos un poquitito, ya, pero estamos aquí comenzando su programa adulto mayor activo por Radio Isla 106.3 FM, la habla su amigo, servidor, ya, sí, amigo y servidor, ¿ah? Sí, sí, y vecino. Estelio Reyes Muñoz, el día de hoy no me encuentro con alguien acompañado, ya Lizeth no puede estar con nosotros, pero sí tengo una gran... Ah, compadre, no sea así. Vengo con una gran visita, ya, que va a estar con nosotros acompañándonos un ratito más. Pero antes vamos a hacer un poco de ejercicio, así que después de la tanda musical comenzamos un ratito con el ejercicio, así que no se separe, ¿eh?

Muy bien, ya estamos de vuelta aquí en su programa Adulto Mayor Activo por Radio Isla 106.3 FM. El día de ayer, ya siendo 21, ayer que fue 21 de septiembre, ya queremos saludar a todos los trabajadores radiales. Ya, no sé si lo habrán hecho ayer, yo creo que sí, no lo sé, Peter, pero nosotros sí queremos saludar a todos los que trabajan en esta linda labor de comunicar a través de las ondas de radio. Así que, Peter, ojalá lo hayan saludado ayer, a todos los que trabajan aquí en la radio, ya, espero que lo hayan saludado, ya, por el Día del Trabajador Radial. Y el día de hoy, siendo 22 de septiembre a las 21:05 de la noche, ya comienza esta nueva estación de primavera. Ya, hoy parte. Así que vamos a comenzar, eso sí, con un poquito de actividad física. Va a ser un poco más corto ya el día de hoy. Porque tenemos una visita que nos va a estar hablando algunas cositas el día de hoy. Así que, Peter, póngale nomás ahí. Talento, música, suba el volumen. Un saludo para todos los que nos están escuchando, que van en sus vehículos, ya están en la casa, en el negocio, esperando que tengan un bonito día. Muy bien, como siempre lo hacemos durante un minuto, vamos a caminar ahí en el lugar o donde usted esté, donde se encuentre. Si tiene un pasillo habilitado, lo puede ocupar, o si no, en el mismo puesto marchamos. ¿Ya?

Eso. Vamos. Ya queda poco. Queda poquito. Muy bien.

hombros. Movimiento circular de hombro hacia atrás. 1, 2, 3, 4, 5, 6, 7, 8, 9, 10, 11 y 12. Movimiento circular hacia adelante. Vamos. 1, 2, 3, 4, 5, 6, 7, 8, 9, 10, 11 y 12. Muy bien. Brazos hacia arriba. Vamos. 1, 2, 3, 4, 5, 6, 7, 8, 9, 10, 11 y 12. Movimiento de cadera. De un lado hacia el otro lado, derecha, izquierda. Vamos. 1, 2, 3.

2, muy bien, moviendo un poquito los pies, 1, 2, 3, 4, 5, 6, 7, 8, 9, 10, 11, 12, puntita de pie, vamos, 1, 2, 3, 4, 5, 6, 7, 8, 9, 10, 11 y 12, muy bien, talones, vamos, 1, 2, 3, 4, 5, 6, 7, 8, 9, 10, 11 y 12. Muy bien, excelente. Bien. Vaya a buscar ahí una silla firme. Ya lo vamos a posicionar ahí en la pared. Apoye su silla en la pared. Muy bien. Entonces nos vamos a sentar y nos vamos a poner de pie. ¿Ya? Vamos. 1, 2, 3, 4, 5, 6, 7, 8, 9, 10.

Muy bien, excelente. Ya va a ser más cortito porque el día de hoy tenemos una visita, nos va a estar hablando un tema bien interesante, ya, información para usted, pero sin antes, ya, tome agüita, vamos a volver a la calma, muy bien, si quiere se sienta, tomo aire por la nariz, voto por boca,

Eso. Tomo aire por nariz. Voto por boca. Vamos ahora a posicionarnos detrás de la silla, o si tiene ahí por una mesa, puede estar ahí al ladito de la mesa. Porque ¿qué vamos a hacer? Vamos a tomar la basta del pantalón, del buzo, o si no, ahí usted cerca del tobillo, y vamos a doblar la rodilla, la pierna en este caso. Completa, doblamos la rodilla. Eso, mantenga. Bien, ahora de nuevo vamos con la otra. Muy bien. Bajo. Eso. Eso hace volver a la calma, que nos podamos tranquilizar un poquitito. Capaz que nos dé hasta sueño, no lo sé. Pero muy bien. Vamos a ir a un corte musical. Ya a la vuelta ya estamos por Facebook y con nuestro invitado. Así que no se separen.

0: Muy bien. Sí, ahí sí, no, sí, sí, no, sí, hola, ahí sí estamos. Estamos de vuelta ya en su programa Adulto Mayor Activo y pasamos con la segunda patita del programa, ya que si bien estamos acostumbrados a que sea estimulación cognitiva, esta vez no lo será, no será estimulación cognitiva, sino vamos a hablar un poquito de un tema bien interesante, ya, y con nosotros está... ¿Todavía no, Peter? Está arreglando ahí el... Muy bien, muy bien. Entonces, con nosotros está un deportista connotado acá en la comuna, en la provincia, en la región, a nivel nacional, internacional también. ¿Podemos decir que sí? ¿En sus tiempos? ¿Sí? Sí, sí. Ya, trabaja acá en el consultorio, ya lleva bastante tiempo trabajando con nosotros, ya, así que Peter, por favor, ahí con aplausos, con redol, pues ya, Peter.
1: Un aplauso, aplauso en vivo.
0: Ya, está con nosotros ya nuestro querido amigo Fernando Uribe
2: Rojas.
0: Ya, conocido acá en la comuna, ya deportista, ciclista, bueno, ahora está ya en una etapa más de enseñanza, ¿no es cierto?
2: Claro.
0: Ya de preparación, de entrenamiento a futuros ciclistas acá de la comuna, ya sé que hay varios por ahí que practican, que les gusta esta disciplina, este deporte, ya, y el día de nosotros está Fernando en calidad ya como de preparador físico.
2: Sí.
0: ¿No es cierto? Preparador físico del módulo de actividad física que hay en el consultorio, que es parte del programa cardiovascular, pero que se encuentra en la sala de rehabilitación. ¿Ya? Así que un poquito, Fernando, están los micrófonos para que tú igual puedas saludar a la gente. Desde ya, si alguien quiere llamar, tenemos el número al 44-286-6643. Para que pueda llamar, algún saludo, alguna pregunta, algo, ya, o simplemente saludar a los que estamos aquí en el panel y a su familia, lo puede hacer.
2: Buenas tardes, oyentes. me presento, soy Fernando Vie Rojas, preparador físico del consultorio Isla de Maipo, y ahí hacemos... terapia todas las mañanas,
0: sí.
2: De 8 a 1,
0: a 1.
2: En el consultorio.
0: Exacto. Voy hablando un poquito, ya para que ustedes también lo sepan en su casa. Existe el programa de salud cardiovascular, que es un programa ya que está hace mucho tiempo que del MINSAL, ya que es una estrategia de atención primaria que busca reducir ya los infartos y la mortalidad por causas cardíacas mediante el control de algunos factores de riesgo, como algunas enfermedades, la hipertensión, la diabetes y el colesterol alto o la dislipidemia. Ya, eso es lo que en sí busca este equipo multidisciplinario del programa de salud cardiovascular. Entonces, ¿cuáles son los objetivos? Tiene un enfoque, tiene un objetivo de prevención, de control, y esto quiere decir que tiene que detectar a tiempo el riesgo cardiovascular y tratar estas patologías. Ya hay un enfoque integral que se basa en los cuidados ya de la persona, ya priorizando lo que es el usuario, el paciente. Y hay distintas prestaciones. Hay control con médico, control con enfermera, control con nutricionista, cada cierto tiempo, que van evaluando ciertos parámetros ya para ver cómo va el usuario, en este caso el paciente, con respecto a la enfermedad ya diagnosticada, que puede ser hipertensión, que puede ser diabetes, dislipidemia, podemos incluir el tabaco, entre otras más, ya que son parte de este programa de salud cardiovascular. Los requisitos para ingresar al programa, Fernando, ¿no es cierto?, tienen que estar inscritos en FONASA.
2: Sí.
0: Es lo primero, sí. ¿Ya? Y que, obviamente, estén inscritos en su respectivo consultorio, o CESFAM.
2: Sí.
0: ¿Ya? Y hay distintas formas que uno puede detectar o uno puede derivar a este programa de salud cardiovascular, que uno de ellos es el EMPA. ¿Ya? El EMPA, que es el examen de medicina preventiva del adulto, lo hacen las técnicos ya en enfermería, los TENS o las TENS, ya que en el caso nuestro, en el CESFAM, están ahí en los distintos SOME, A y B, en los costados, ya. Para esto usted no necesita pedirlo, sino ser entre 18 y 64 años, usted puede ir y que venga a hacerme este examen de medicina preventiva. Entonces la TENS o el TENS ya le va a hacer un cierto cuestionario, ¿no es cierto? Con distintas preguntas de hábitos saludables, le van a tomar los signos vitales, entre otras cosas. Entonces cuando aparece algo ahí más o menos alterado, ya es cuando ya la TENS manda hacer alguna, lo dice, ya usted tiene que ir durante ciertos días, le encontraron la presión alta, una pesquisa de presión, y si usted cumpliendo ciertos parámetros, ya indicaciones que uno tiene que hacer para tomar la presión, ya si la presión sigue alta se deriva a médico para que el médico después pueda hacer el ingreso a este tipo de programa. ¿Ya? Y ahí ver, comenzar el tratamiento farmacológico, el típico losartán u otro medicamento para ver el tema de la presión, por ejemplo, ¿ya? Porque se va a ser diagnosticado con hipertensión arterial, ¿ya? O salió alterado, no sé, la glicemia, el azúcar en la sangre, ¿no es cierto? Ya, no sé, pasó ciertos parámetros, ya está muy alta, ok, vamos a seguir con la pesquisa, sino va también a ser derivado a médico y posteriormente a los distintos profesionales que trabajan en este programa.
2: O también un dolor que no se explica, ¿ya?, a la persona, puede consultárselo
0: al médico
2: y derivarlo al yo.
0: Ah, con usted.
2: Sí.
0: ¿Por qué estamos hablando todo esto, gente que no escucha? Ya, es porque una de las prestaciones también que da este programa de salud cardiovascular, este módulo de actividad física. Ya, si bien usted dentro de los controles previos, atenciones previas, ya fue diagnosticado con hipertensión, diabetes, ya sufrió infarto al corazón, un ataque cerebrovascular, ya es fumador o fue derivado por el EMPA, ya, y usted comienza a asistir a los controles que se le dan cada cierto tiempo, a los distintos exámenes que tienen que hacerle, ya de, no sé, exámenes como el perfil lipídico, glicemia en ayuna, la hemoglobina glicosilada, la creatinina, exámenes de orina, ya, entre otras cosas, electrocardiograma, por dar un ejemplo, ya, usted le dice al médico, le dice a la enfermera, le dice al nutri, ya, ok, vamos a seguir este tratamiento, pero usted también necesita hacer ejercicio. Se ha demostrado mucho que el ejercicio también ayuda a poder controlar ciertos parámetros de la hipertensión, de la glicemia, ¿ya? Entonces, ahí es donde los distintos profesionales derivan a los usuarios al módulo de actividad física que Fernando, en este caso, realiza. Feña, cuéntanos un poquito cómo es la derivación, ya en qué consiste este módulo de actividad física, cuál es la evaluación de ingreso, entre otras cosas.
2: Le hacemos una entrevista, ¿ya?, al paciente y después le tomamos los datos y le hacemos una
0: el test de marcha. Muy bien.
2: Que son 6 minutos caminando lo más rápido que pueda, pero sin correr.
0: Ok, ya. Ese es un test donde aquí Fernando en un tiene ya marcadito, pone un cono, otro cono, y la persona tiene que caminar sin parar durante 6 minutos, se le toman los signos vitales.
2: Lo más rápido que pueda.
0: Exacto.
2: Sí.
0: y para ir viendo cómo reacciona su cuerpo, si es que la presión aumentó, si es que la presión se estabilizó, si la frecuencia cardíaca aumentó, entre otras cosas.
2: Sí, le medimos la presión antes y después.
0: Y después.
2: Al término ya, del control.
0: Del test. ¿Ya?
2: Sí, del control. Y de ahí nos da un valor que lo tenemos registrado a ese.
0: ¿Ya?
2: Y ahí comienza el periplo.
0: Ahí, claro, ahí ya después de la persona que es derivada al módulo de actividad física, ¿ya? Después de hacer la anamnesis, la entrevista, tomarle estos datos, los signos vitales, ya al llegar, después antes de hacer el examen, post al examen,
2: claro,
0: ya es como para tener una idea de cuál es la resistencia que tiene la persona, si, claro, se cansa mucho, no se cansa nada, si a mitad del examen tuvo que parar o no. Son tips, ya, información que en este caso Fernando va teniendo para después
2: muy valiosa.
0: Después, sí, para poder implementar, ya, usted va a hacer este tipo de entrenamiento todos los días. ¿Ya? No sé, pues aquí el gimnasio está disponible, ¿no es cierto?, de lunes a viernes, de las 8 hasta la 1.
2: Sí.
0: ¿Ya? Para el módulo de actividad física. ¿Ya? Donde más que nada se centra, bueno, ahí tú siempre tomas al inicio, cuando llega el paciente, la presión, sí, los signos vitales.
2: Sí, sí.
0: ¿Ya? Y después cuando se va también se toma los signos vitales.
2: Sí.
0: ¿Ya? Y si es que hay alguna alteración muy complicada, que no creo que haya pasado,
2: no
0: ahí se deriva a médico para que, sí, puedan evaluarlo y hacer otros procedimientos.
2: Las personas que llegan con la presión anormalmente,
0: ¿ya?,
2: alta,
0: ¿ya?,
2: también se van a clínica a hacer un chequeo. Y después pasan.
0: Después vuelven.
2: Sí.
0: Ya.
2: Después,
0: claro,
2: vuelven.
0: Puede ser porque a veces la persona vino muy rápido, se vino, claro, acelerada, se vino corriendo, se vino en bicicleta, pasó un mal momento, una emoción, no sé. Hay muchas cosas factores que intervienen, ya, en este aumento de la presión. No solamente puede ser algo biológico, ya, sino también hay otros factores que influyen y a veces eso se ve alterado.
2: Claro.
0: Ya, y a veces si pasa los 140 con 90, 150, 160 con 80, 170 con 90, no sé, 180 con 100, por dar un ejemplo, claro, te llegó con la presión muy alta.
2: A eso
0: vaya, vamos directamente ahí al médico que está de turno,
2: claro,
0: ya, para clínica. A la clínica para que lo pueda evaluar, ya, ver qué pasó, si tomó los medicamentos o hay alguna otra cosa, y si no, si se logra estabilizar, baja,
2: sí,
0: vuelve y hace su rutina normal de ejercicio, que más, que la mayoría de las veces, ¿no es cierto?, parte con un poquito de estiramiento y ejercicio más cardiovascular, es decir, más aeróbico.
2: Lo primero que se hace es la elongación.
0: La elongación.
2: La elongación son 10 minutos.
0: 10 minutos.
2: Que elongamos ahí con las y los señores, y después se coloca a andar en bicicleta o trotadora o hace escalera.
0: Ya. Ahí dependiendo, sí, de la capacidad y lo, sí, que pueda hacer cada,
2: sí,
0: uno.
2: Sí.
0: Ya. Tampoco es que sea un ejercicio tan exigente, pero sí harto ejercicio cardiovascular, ejercicio aeróbico, es decir, que puede caminar, puede trotar ahí, ya, o bicicleta. Ya. Eso es más que nada lo que se hace, pero está más que demostrado que esos ejercicios ya ayudan bastante, ya, a la salud de uno, al bienestar de uno, ya, agarrarle un gustito a hacer ejercicio, más ejercicio, sí, ya, y también la va ayudando acompañado de una dieta, ya, mantener los controles al día, ya, las indicaciones que le da el médico para tomar ciertos medicamentos, le ayuda, ya, a mantener esa enfermedad, por decirlo así, ya, controlada.
2: Y vamos a empezar en el mes de octubre,
0: ¿ya?,
2: a hacer otra
0: ¿otra especialidad?
2: Sí, otra especialidad, especialidades.
0: ¿Ya?
2: ¿Cómo? Como salir a caminar.
0: ¿Ya? Muy bien.
2: Que salimos por Cortés.
0: ¿Ya?
2: Después lo metemos a Rosario.
0: ¿Ya?
2: Álvarez.
0: ¿Ya?
2: Y salimos por Jaime Guzmán.
0: Mira.
2: Al consultorio. Y ese, esa vuelta nos da como una hora.
0: ¿Una hora? ¿Y eso en cuántos kilómetros? ¿Cuánto es?
2: Es como seis kilómetros.
0: Buena vuelta. Sí, sí. Y eso van a comenzar ahora en
2: octubre.
0: En octubre, hacer estas salidas con los usuarios que participan en el módulo de actividad física. ¿Ya? Bien, que eso también es parte de ayuda a su cuerpo, a su organismo, ya a sentirse mejor.
2: Y como van a cambiar el clima,
0: ¿sí?
2: Tenemos ahí algo pensado para hacer en el verano, salida en bicicleta.
0: Ah, muy bien, que bueno, mire, también ahí, obviamente con todas las autorizaciones que corresponden, como Fernando, usted se dedica y es experto en el área del ciclismo, ¿ya? Y casi gran parte de los usuarios, para que ustedes sepan, chiquillos, muchos de ellos llegan en bicicleta.
2: Sí.
0: Varios llegan en bicicleta.
2: Muchos.
0: En la mañana, tempranito, a hacer su rutina de ejercicio, están una o dos horas y a su casa y hacer sus distintas actividades. Algunos llegan a las 8, otros a las 9, otros a las 10, uno a las 11, a las 12,
2: claro,
0: dependiendo lo que tenga que hacer cada usuario.
2: La disponibilidad del tiempo que tengan.
0: Exacto. Pero va gente, lo digo porque yo lo he visto, ¿ya? He estado ahí y he visto que a la gente le gusta hacer ejercicio, conoce a otras personas también.
2: Y estos meses como que va más gente.
0: Va más gente, sí, es verdad.
2: Sí.
0: Créanme que en el tiempo ahora que ya está mejorando, pero antes, aunque hacía frío, llovía, la gente iba igual a hacer su rutina de
2: porque
0: ejercicio.
2: Porque es beneficioso. Sí.
0: La misma gente ha visto...
2: Abre los ojos y ves que
0: le hace bueno. Exactamente, que es beneficioso para su cuerpo, para su salud mental. Entonces, la invitación es, si usted en su casa ya tiene alguna de estas patologías, pregunte. Ya pregunto cuando tenga control con el enfermero, con el nutricionista, control con el médico, con respecto a al programa de salud cardiovascular, ya donde controla el tema de la si tiene el colesterol alto, si tiene el tema del azúcar, como le dice ya la gente, o la diabetes o la hipertensión. Pregunta, consulta, ¿sabe qué? Escuché en la radio el otro día, estaba el profesor ya del módulo de actividad física, que se hace esto ya todos los días. Pregunte, ¿ya? Y si usted quiere participar, se puede hacer. Siempre hay disponibilidad. Ya está aquí nuestro compañero para poder atenderle en esa área. También algo que estamos de a poco implementando, Fernando, ¿no es cierto? Que es este nuevo deporte.
2: Sí.
0: Llamado Newcom.
2: Newcom.
0: Ya que es un deporte adaptado para personas mayores. Ya que es muy parecido al voleibol, ya, pero en vez de hacer estos remaches, ya estos golpes fuertes con las manos,
2: claro,
0: ya no, aquí usted toma la pelota
2: y se lanza. Y al otro lado la tienen que recibir y lanzar.
0: Exacto.
2: No se golpea.
0: Exacto. Sí. Igual que, y la misma forma que el voleibol, tres toques.
2: Claro.
0: Y al otro lado, ¿ya? Y estamos nosotros trabajando junto con Fernando, ya algunos usuarios nuestros del MAS, estamos comenzando recién, ahora hace poco partimos con estos entrenamientos ya del Newcom, de este deporte adaptado que ya lleva más de 10 años en el país, que se ha dado más lugar en el sur. Ya
2: en el sur lleva mucho tiempo, pero afortunadamente el año pasado se inscribió en la lista de deportes que pueden recibir financiamiento del gobierno.
0: Ah, mire.
2: Como un deporte olímpico.
0: Olímpico federado, no sé.
2: Sí,
0: ¿no?
2: Sí.
0: O sea, pueden recibir...
2: Sí, desde el 15 de octubre del año pasado está el deporte Newcom en la... en los registros del comité, o sea, del Ministerio del,
0: Deporte. Ah, mire, qué bien. Sí. Qué buena noticia eso. Ya, bueno, nosotros estamos entrenando para esto.
2: Sí.
0: Ya, yo sé que tú también, Fernando, tienes por otro lado también, te parece sí. Un grupito que también está entrenando. Ya, que esta disciplina también, obviamente, está pensada para personas mayores.
2: Claro.
0: Ya, lo ideal de 60 hacia arriba o sub 60, llegando ya a los 60, 57, 58, ya, pero pensando ya en personas mayores de 60 hacia arriba, un deporte distinto, ya, pero
2: de,
0: que
2: de mucha camaradería.
0: Sí, mucha camaradería y que lo hemos visto nosotros en los entrenamientos que hemos hecho los días viernes ahí en el, en el gimnasio, cómo la gente va, participa, le gusta. Ya se ayudan uno a otro, ya hemos visto por ahí algunos que tienen grandes capacidades, sí. A otros les cuesta un poco más, pero no importa, también son parte ya del equipo de esta nueva disciplina, sí. A otros les cuesta un poco más, pero ya del equipo de
1: ¿Qué pasó?
0: Ah, ya. No fui yo.
2: No, yo tampoco.
0: Fue el, no.
2: Ya.
0: Fue un tema técnico. Pero más que nada eso, chiquillos, queríamos comentarles el día de hoy, es que existe este módulo de actividad física que es parte de una prestación más del programa de salud cardiovascular que se encuentra inmerso en la sala de rehabilitación y que también estamos practicando este nuevo deporte,
2: claro.
0: Ya adaptado de nuevo acá en la comuna, ya lleva mucho tiempo en el país, pero que acá en la comuna se está implementando de a poquitito. Ya estamos comenzando con algunos. Capaz que después, no sé, quizás la oficina de deporte municipal lo pueda integrar,
2: claro.
0: Dentro de su pool de deportes que hacen, que practican. Ya no lo sé, puede ser más adelante. Pero ahora estamos nosotros con esta iniciativa por parte del programa Más. Y ahí invitamos a algunos usuarios del módulo de actividad física de Fernando.
2: Que nos aseguramos que...
0: Al tiro
2: con gente y con que no le vaya a pasar nada.
0: Exacto. No, sí, no, sí. Sí, aquí también se hizo todo un tema, una evaluación. Ya hicimos una evaluación del test de los 6 minutos.
2: De marcha.
0: Le agregamos la estación unipodal, el test de Time Up and Go. Hicimos una pequeña entrevista. Le tomamos algunas mediciones. ¿Para qué? Para asegurarnos de la que la persona pueda realizar este claro. Ejercicio. Si bien no es una disciplina que ejerza tanto esfuerzo físico, pero igual hay que tomar ciertos resguardos.
2: Claro.
0: ¿Ya? Y lo estamos haciendo con mucho cariño. Ya todos los viernes estamos juntando ahí a las 11 de la mañana. Ya tenemos la gente, ya está el grupo. Lamentablemente está cerrado. Ya no hay cupos para abrir a más personas aún, pero todavía no. Ya por lo menos ahora ya en este tiempo ya tenemos a la gente que está participando. Así que ya llegará el momento que se podrá abrir a más personas que quieran interesarse por esta disciplina que es el Newcom. Así que, Fernando, ¿algo más que quiera agregar?
2: No, que... que muchas gracias por darme este minuto.
0: Está bien.
2: Que se informe la gente de las prestaciones que nosotros tenemos en el consultorio, claro, preparadas, claro. Para ella.
0: Exacto. Así que le invitamos nomás a... Recuerde a que pueda consultar en su control, ¿ya? Sobre el módulo de actividad física, ¿ya? Que se da, que está ahí en la sala de rehabilitación y que es Fernando Uribe el que está a cargo de este módulo de actividad física. Y así que sin nada más que decir, ya nos estamos yendo. Será hasta el próximo martes, si Dios así lo permite. No, al próximo martes, no me pide. No, el próximo, no, al próximo martes, no va. Ya nos estaremos viendo, así que un fuerte abrazo para todos y será hasta una nueva oportunidad. Chaito, chaito.

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2: El Museo Parroquial de Isla de Maipo invita a niños, adolescentes y jóvenes a inscribirse y participar gratis de su primera escuela artística y patrimonial. Son distintas disciplinas con cupos limitados y clases a impartirse en las dependencias del Museo de Avenida Santelices 453 en Isla Centro y también en la Capilla Nuestra Señora del Carmen de Avenida Balmaceda 3171 en el centro de la islita. Este viernes 25 de septiembre se inician los siguientes talleres en el Museo Parroquial de Isla de Maipo. Pintura, lienzos y pigmentos para niños y niñas desde las 4 de la tarde. Luego el taller de miniatura en losa policromada para jóvenes desde las 18 horas. Ya este domingo 27 de septiembre, desde el mediodía en adelante, se va a impartir el taller de podcast El Maipo Suena para jóvenes, también en el centro de la comuna, en la dependencia del museo. Luego en la capilla Nuestra Señora del Carmen, en la islita, este viernes.

0: Y el municipio recuerda que solo durante este mes de septiembre, lo que queda ya de este mes, se debe pagar el permiso de circulación 2026 para vehículos de carga en Isla de Maipo. Camiones, remolques y otros de estas características tienen solo este mes de septiembre para pagar su permiso de circulación 2026. Los contribuyentes se pueden cumplir con este trámite de manera presencial, acudiendo directamente a la Dirección de Tránsito en Alcalde López número 9 en horario de lunes a viernes de 8 de la mañana a 1:15 para las 2 de la tarde. Sin embargo, también puede realizar el pago en línea a través de internet 24/7 desde el portal municipal www.isladelmaipo.cl. Bueno, y se vienen los chubascos para nuestra comuna, según meteorred.cl, por lo menos el jueves 24 y viernes 25 podrían caer algunos chubascos aislados en nuestra comuna. Hoy la temperatura máxima será de 24 grados Celsius con cielo despejado con algo de parcialidad. Mañana miércoles 23 de septiembre, cielo nublado con parcialidad a ratos por la tarde y temperaturas probables de 12 grados Celsius la mínima y 23 grados como máxima para mañana. Insistimos que los chubascos o precipitaciones débiles se podrían hacer sentir este jueves 24 y viernes 25 de septiembre. Y esto fue Noticias Isla de Maipo a la hora.
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3: Son las 12 horas 57 minutos. 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
1: Son las 13 horas, 29 minutos.
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1: Son las 2 de la tarde.
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0: En Radio Isla, te indicamos la hora.
1: Son las 2 de la tarde, 28 minutos.
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Muy buenas tardes, ¿cómo están? Gusto de saludarles ya desde nuestros estudios aquí en Radio Isla, la 106.3, listos para llevar, junto a Claudio Rilla, a quien saludamos, la mejor música del recuerdo de esta tarde, con un sol veraniego, un sol estival, una temperatura bastante grata para andar en manguita de camisa. Saludamos, ¿sabe a quién? Saludamos inmediatamente a nuestros amigos que están ahí en la sintonía. Y le invitamos a que se puedan ya comunicar con nosotros para que podamos hacer un programa como es de costumbre, interactivo. Ya, muchos saludos y cariño a Rafael Núñez, su esposa, que está un poquito accidentada, ¿no es cierto, Kenita? Le mandamos un gran saludo, le vamos a dedicar este programa a ellos, especialmente ahí, y para esperando que Kenita se recupere lo más pronto posible. ¿Ya? Esto es Tiempo de Clásicos, soy Juan Zapja y estas son nuestras canciones.

Oiga, sabe que les tengo una gran, pero gran, gran noticia, ¿ya? A todos los amantes ahí de la actividad física, ¿ya? Fíjese que tenemos un programa que hemos denominado Caminatas Mayores, ¿ah? En la casa del adulto mayor, y estuvo suspendida por los meses fríos, ¿ah? De invierno básicamente, pero la verdad que fuimos a muchas partes, fuimos a Bomberos, fuimos a La Islita, fuimos a La Villita, fuimos a algunas empresas privadas, en fin. Ya tuvimos algunas caminatas también del tipo cultural, en donde pudimos aprender historias respecto de algunos sectores que visitamos. Y esto retorna, fíjese, el próximo martes se reanudan, obviamente, las caminatas mayores con todo el equipo de la Casa del Adulto Mayor. Así que queremos invitar a todos nuestros adultos mayores que se puedan sumar, inscribir, o básicamente venir nomás. Hay un bus que nos llevará a contar de las 9:30 de la mañana desde Alcalde López número 47, ¿ya? Que es en las afueras de la Casa del Adulto Mayor. Un bus que nos va a llevar y nos va a traer. En esta ocasión nos vamos a reanudar en Llavería. Ahí nos van a esperar los dirigentes del Club de Adulto Mayor. Así es que queremos invitar a todos ustedes, porque vamos a hacer un recorrido ahí por las guías, por el Aguilucho, etcétera, para conocer un poquito de historia, hasta donde están los silos. Por ahí vamos a entrar y vamos a hacer un circuito caminando ahí el tiempo que corresponde, ¿no es verdad?, para esta actividad, para luego terminar ahí con un refresco, un juguito que nos van a tener preparado. Así que queremos invitar e incentivar a todos nuestros adultos mayores que se quieran sumar a estas nuestras caminatas mayores temporada 2026-2027. ¿Ya? Así es que todos invitados, ¿ya? Para conocer también, esto nos permite conocer un poquito de la historia de Isla de Maipo y sus rincones, sus sectores ahí más apartados en algunos casos, ¿ya? Así que todos invitados nuevamente a esta nueva temporada de Caminatas Mayores. ¿Les parece? Claro, ¿eh? Tengo otras cositas más importantes también que contarles. Lo haremos a la vuelta de esta tu musical.

Porque todavía hay inscripciones abiertas, nos decían de Casa y la Mujer. Hoy día nos llamaban nuevamente para que podamos seguir dando a conocer un poco y potenciar esta información. Fíjese que durante el mes de septiembre hay inscripciones disponibles para, ¿no es cierto?, participar de una jornada o para que pueda usted aprender técnicas de defensa personal, ¿ya? Esto se lleva a cabo en la sede social de Villa El Maitén. Esto es los días lunes, miércoles y viernes durante el mes de septiembre desde las 20 horas en adelante. Usted puede inscribirse al 22-87-69274 o bien al 22-87-69273. O de lo contrario, usted puede, si es de la Islita, puede inscribirse de manera personal o presencial en Balmaceda 3285 Casa Isla Mujer. ¿Ya? Es una actividad que está dirigida especialmente o únicamente a las mujeres de la comuna y con una temática relacionada a comunicación familiar, crianza y orientación para el cuidado o autocuidado. ¿Ya? Así que una buena oportunidad, una gran oportunidad. Obviamente es una actividad también, una actividad que se enmarca dentro de las actividades físicas y por cierto que es saludable bajo cualquier punto. Ya vamos a seguir musicalizando a las 15:05.

Oiga, estamos de vuelta, tenemos ahí una... Tengo que contarles algo, ¿ah? Fíjese que antes de contarles lo que quiero contarles, saludar con mucho cariño a Verónica Valenzuela de La Islita. Ella nos escucha todos los días, me dijo que le dedicara unas canciones románticas, ¿ah? Bueno, ahí le vamos a dedicar al próximo cantante que tenemos ahí en nuestra pauta. Saludar también... Antes de ir a lo que les quiero contar, quiero saludar también a mi amigo Rafael Núñez. Yo lo había hecho. Ya había saludado a Rafael y a Kenita. Claro, nos está agradeciendo Claudio, el Kenita, por el saludo que le dimos al inicio y dedicarle este programa a ella justamente para que se recupere ahí con harto ánimo. ¿Ya? Así que un abrazo, chiquillos. Les voy a pasar el dato, Rafael y Kenita, que se reanudan las caminatas mayores a contar del próximo martes. ¿Ah? ¿Eh? Así que si pueden, los espero acá a las 9:30 en la casa del adulto mayor. Ya, ahí está el dato. Pero les quiero hablar de otra cosa. Fíjense que en el día de hoy, está en un día como hoy, más bien, fíjense que nace Andrea Bocelli en un día como hoy, claro. Ya, así que por eso que estábamos ahí, él está cumpliendo en el día de hoy 68 años de edad, ¿ya? Es una artista que, bueno, tiene múltiples facetas, ¿ya? Es un músico por excelencia. Fíjese que nace el 22 de septiembre del año 1958, por lo tanto tiene, o está cumpliendo en el día de hoy, 68 años de edad, ¿ya? Claro, la edad mía, fíjese, yo tengo 68 años, ¿no? ¿Ah? ¿No lo demuestro así o demuestro más? ¿Demuestro más? ¡Oh! Ya. Todos me decían, demostráis 67, me decían. Y estaba contento, un año menos, ¿va? Oiga, así que, bueno, la verdad que hay harto que hablar de Andrea Bocelli, pero yo creo que su mejor carta de presentación, obviamente, son sus canciones, ¿ah? Así que esta canción se la vamos a dedicar tanto a Kenita, al Rafa y también a Verónica Valenzuela, con mucho cariño. Vamos a la música. Sí, claro. Oiga, ahí se metió ahí un ¿cómo se llama? Un duende. Ya, les quiero contar, para seguir hablando un poquito de Andrea Bocelli, que fíjese que, como le decía, es un cantante y músico multiinstrumentista, fíjese, ¿eh? También es escritor y productor musical italiano, ¿ya? Bueno, después de actuar en los bares y competir en concursos de canto, Bocelli firma su primer contrato en el año 1994, ganando, obviamente, el festival de la canción de San Remo, y de ahí salta la fama. Ya ha tenido ahí una carrera increciendo, la verdad que muy muy con muchos seguidores en el mundo entero. Vamos a escucharlo, vamos.

Ahí teníamos un pequeño recuerdo ahí de un pequeño homenaje más que recuerdo, porque es un artista que está absolutamente vigente, ¿eh? No hace mucho, un par de años, estuvo en el Festival de la Canción de Viña del Mar junto a sus hijos. Mateo y su hija también estuvieron, y con un show ahí de otra galaxia, ¿eh? Extraordinario. Así que ahí felicidades para a la distancia para el gran Andrea Bocelli, ¿ya? Quiero contarles que me escribe nuestra amiga Jacqueline Rojas Muñoz y nos manda un audio, una imagen ahí, en donde nuestra amiga Emma Jofré fue invitada a un medio local allá en España. Así que le enviamos, por cierto, a nuestros hermanos españoles y a ella en particular, a la Jackie y a Emma, al Palta también. Muchos saludos de acá, desde Radio Isla, desde Isla de Maipo, a Radio Andalucía. Ya, a Radio Andalucía le enviamos muchos, muchos saludos, porque nos enviaron unas imágenes ahí y la entrevista ahí en el set, ¿no? Así que saludamos a Maca, que es la conductora de ese espacio en donde fue invitada Emma. Así que saludos a Maca y a toda su audiencia, por cierto, ¿ya? Así que nos está escuchando la Jackie, seguramente ahí va a poder transmitir este saludo. Y el cariño nuestro, de Claudio y de quien les habla Juan, y de todos nuestros auditores, y especialmente ahí de nuestra emisora Radio Isla, para ustedes amigos ahí en Málaga, y especialmente para Radio Andalucía y para Maca, su conductora, que es chilena, ¿eh? Así que una tremenda noticia. Así que vamos a dedicar también estos temas musicales lindos para estos chiquillos que nos escuchan desde el viejo continente.

Estamos de vuelta, ya. Oiga, sí, bonita el saludo que recibimos recién de nuestros amigos de Radio Andalucía, ¿ya? Es Radio Televisión, Claudio, ¿ah? Una radio televisión importante de ahí, de Málaga. Y una de las conductores de un espacio, en este minuto las chicas están en la radio, un programa de tarde. Y así es que nos decía Jackie, la Radio Andalucía, Radio Andalucía, Radio Televisión. Así que saludos para ellos, por cierto, saludos para Maca, que es la que conduce el espacio ahí, que está siendo entrevistada nuestra amiga Emma Joffre, y va a ser posteriormente también entrevistado nuestro amigo Juan Carlos Palta Meléndez, ¿ya? Eso, quiero saludar, aprovechar esta instancia para saludar a mi amiga Mary, del Club Amigos de la Radio. Así que queremos enviarle un gran, gran saludo. Dice que es muy lindo el programa este que hacemos junto a Claudio. Así que me pregunta, ¿es posible si nos puede dedicar un tema? Pero claro que sí, le vamos a dedicar un temazo de Ana Gabriel, que ella misma nos ha pedido. Así que, pero antes de ello, desearle felicidades, cariño, un abrazo gigante a ella, que nos escucha permanentemente, Así que un beso gigante para mi amiga Mary. Y cómo no, pues le vamos a dedicar un tema de Ana Gabriel que lleva por nombre Luna. ¿Vamos a escucharlo? Vamos entonces.

0: Oye, quiero contarles algo, fíjese, mire, se viene una actividad que es bastante ya conocida, que dice relación con el 18 chico, como le llaman, o el rancherazo, acá en Llavería. Esto es para el sábado 3 de octubre, ¿ya? Así que nos hace una invitación, nos hace la invitación la junta de vecinos, o la dirigente, o la misma comisión encargada de este evento. Pero es importante contarles que miércoles 23 y el miércoles 30, desde las 19 a las 21:30 horas, hay una preventa de entradas en la sede, ¿ya? También una preventa de entrada a 2.000 pesos. Y el sábado 26 la preventa es a contar de las 16 horas también en la sede de Llavería, ¿ya? Esto nos dijeron que era muy muy importante poder señalarlo, ¿ya? Así que mire, miércoles 23 y miércoles 30 hay una preventa en la sede social de Llavería entre las 19 y hasta las 21:30 horas. Esta preventa, el valor es a 2.000 pesos, ¿ya? Y el sábado 26 la preventa parte desde las 16 horas. Este es un evento que se va a llevar a cabo, tal como lo señalábamos, el sábado 3 de octubre, ¿ya? Así que, bueno, va a haber una parrilla de artistas ahí, invitados locales, un rancherazo, un 18 chico, como le llaman también, espectacular, ¿ya? Así que todos invitados a pasar este momento grato. Debe aprovechar la preventa, porque en el lugar la entrada va a costar 3.000 pesos, ¿sabes? La preventa está a 2.000 pesos, así que aproveche ahí esta oferta, ¿ya? Vamos a seguir musicalizando, ¿o ya nos vamos, Claudio? Nos vamos. Ah, sí, nos pilló la hora, claro, ya nos pilló la hora. Así que eso, vamos a seguir, les vamos a acompañar con buena música, no sea parte de la sintonía. Gracias por los llamados, gracias por los mensajes. Siga en la sintonía, que les vamos a acompañar, obviamente, con lindas canciones. Pero nos reencontramos mañana, sin duda, con Claudio. Chao, Claudio. Chao, chao, gracias.
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1: Son las 4 de la tarde, 2 minutos.
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2: Son las 4 de la tarde, 31 minutos.
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1: Son las 4 de la tarde, 59 minutos.
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1: Son las 5 de la tarde, 28 minutos.
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0: Son las 5 de la tarde, 59 minutos.
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1: Son las 6 de la tarde, 28 minutos.
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1: Son las 6 de la tarde, 58 minutos.
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1: Son las 7 de la tarde, 28 minutos.
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1: Son las 20 horas, 30 minutos.
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